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1: Vamos a jugar ahora a los jeroglíficos auditivos. Jimeno es el encargado de ponernos estos retos a todos. Hola, Jimeno.
2: Jimeno, buenos días. Hola.
3: ¿Qué tal, Javi? ¿Qué tal, Mar? Pues sí, los jeroglíficos auditivos es un juego muy sencillo. Yo os pongo unos sonidos y con esos audios me tenéis que decir de qué estoy hablando.
1: Sí.
3: Hoy os traigo tipos de café.
1: Vale.
3: Empezamos.

0: demasiado fácil, ¿eh?
1: El café americano.
2: Segundo café.
0: Ya me lo sé. Café bombón.
1: El café bombón.
2: No.
1: ¿No?
0: Café latte. No.
1: Café latte.
2: Café latte, efectivamente.
1: Ah, pues valían los dos. Yo pensé al bombón
0: Yo
1: también.
0: Yo pensé al bombón.
2: Valían los dos. A ver este.
1: A ver.
0: Café bombón.
2: Efectivamente.
1: Ah, que son dos bombas. Claro, nos hemos adelantado.
2: Es que de verdad, como ya sabéis hasta lo que voy a deciros. Es increíble. Llevamos ya... cuatro cafés, o sea, yo tengo ya estoy que me subo por las paredes.
1: Fíjate los camareros.
2: Vamos a ver el último.
3: Oye, ¿y dónde está el que fue tu novio? Ahora en la cárcel.
0: Claro, expreso.
2: Efectivamente.
0: Expreso,
1: eso es.
2: El ex está en la cárcel.
0: Se le han vuelto a Javi los ojos como huevos duros.
1: Es verdad. Pero vamos, que yo he tenido a camareros que nos han dicho, si sois seis, ¿para qué nos pedís ocho tipos de café distintos?
0: Ah, ¿sí?
1: ¿Qué puede
0: eso
1: pasar?
0: Pues sí.
1: Ya, porque, vale, nos volvemos
2: es
1: locos.
2: Hay tantos tipos de leche ahora, hay tanto tipo de todo.
1: En la leche.
2: La verdad es que es una vergüenza.
0: Madre mía, que vaya nivel, ¿eh?
1: Gracias, Jimeno.

0: Esta es una de las canciones que hace despertarse con buen humor a cualquiera.
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0: Este tema me parece muy interesante porque cuando uno se hace un tatuaje...
1: Sí.
0: Se supone que se lo hace para toda la vida.
1: Hombre, sí, para eso. Esa es la intención primera, ¿no? Creo yo.
0: Esa es la intención primera, ¿no? Tú tienes muy clara la idea. Es algo que va en tu piel, pues para recordarte o para hacer un homenaje a alguien.
1: Pues es una calcamonía.
0: Exactamente. Si no te haces un dibujo de henna, ya se te va a los meses. Bueno, pues ahora hay una tendencia que a mí me da que pensar, porque las cosas ya no son para siempre. La gente se está arrepintiendo de los tatuajes que lleva en la piel y hay un estudio que indica que el 60% de quien se tatúa a día de hoy, bueno, que se tatuó hace unos años, el 60% se está borrando los tatuajes.
1: Pero si es que la gente... A ver, la mayoría de los tatuajes son por amor. Muchos de ellos.
0: Espero que no. No,
1: bueno,
0: es mi caso.
1: Muchos de ellos, bueno, son por amor. Entonces, hay muchas fechas, amor a tus padres, a tal. Y hay amores que son eternos, permanentes.
0: Sí.
1: Y hay otros que lamentablemente uno tiene vocación de permanencia, pero se quedan por el camino.
0: Hombre, claro, porque la vida a veces viene y va.
1: Entonces, uno tiene que tener muy claro determinadas cosas en la vida. Y cuando hay cosas que son para siempre...
0: En lo del amor estoy de acuerdo, pero si es amor, para mí es amor familiar. Yo llevo un tatuaje en honor a mis padres, ajá, ¿vale? Que es chiquitito y que me recuerda a ellos, me parece muy bonito. Pero en cuanto a pareja, amor romántico, el tatuaje con amor romántico, creo que mejor tener a la persona que el tatuaje.
1: Bueno, sí. O sea, yo estoy completamente de acuerdo. Yo creo en el amor para toda la vida.
0: Yo también, pero precisamente prefiero el amor enfrente. O sea, prefiero la piel de la otra persona
1: a tenerlo,
0: mi piel esté tatuada con el nombre de alguien que se ha ido.
1: Tienes toda la razón.
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0: Bueno, hay veces que no contamos todo. Mira, hay una canción de Leiva que se llama Sincericidio, que representa muy bien lo que el tema del que proponemos hablar ahora. El sincericidio es cuando hay verdades que no... que van más allá y que se convierten en un homicidio y en un suicidio, las dos cosas a la vez.
1: Que tener un poco de mano izquierda, porque si no, esa verdad a lo mejor es demasiado rotunda.
0: Entonces, es verdad que incluso en pareja hay cosas que dices, mira, es mejor no decir.
1: O cuando las dices, tienes que tener tacto.
0: Exactamente.
1: Las parejas no son perfectas.
0: Por ejemplo, pues yo qué sé, el hecho de que te moleste que la otra persona haga un ruidito por la noche. Yo nunca se lo he dicho a mi mujer, pero yo llevo peor su forma de roncar probablemente que la mía. Porque su claro. forma de roncar es como un...
1: es... Hombre, porque todos hacemos ruido por la noche, por lo menos a partir de cierta edad.
0: Y claro, a mí eso también me despierta.
1: A mí hay una cosa que me parece muy curiosa cuando tienes que decir algo que a lo mejor no es muy importante, pero que tú lo estás haciendo importante. Yo recuerdo una vez que tenía una pareja que tardaba muchísimo en decidir cosas normales. Sí, por sí. ejemplo, ver una serie. Y entrábamos en el lo que tú quieras.
0: Bueno.
1: No, elige tú. Entonces, hay un momento que tú tienes que hablar con esa persona, algo tan sencillo y simple, pero para decirle... Tienes que decidir un poquito más rápido, cariño.
0: Ya. Yo en ese caso tengo una frase buenísima, porque yo sé que a mí, en mi caso pasa mucho con el menú.
1: Bueno,
0: cuando
1: es
0: dice,
1: que eso
0: ¿qué hacemos?
1: Es...
0: ¿Qué cenamos esta noche?
1: Me da igual, no.
0: Lo que tú quieras. No, dímelo. Y además, y entonces hay una frase que es buenísima, que vale también para las películas, que es, ¿cómo se llamaba esa que te gustaba tanto?
1: Ya, bueno...
0: Y entonces bueno. ya no le estás diciendo lo que tú quieras, que es una frase que sienta fatal, pero le dice, ¿cómo era esa que me dijiste el otro día que sí, te gustaba sí, tanto? Yo... Y te dice, ay, la ensaladilla, o que estaba tan rica que hiciste, ay, la ensaladilla, sí, eso, la ensaladilla,
1: yo creo
0: pues
1: que
0: eso.
1: Esa te cubre 5 veces. O sea, ya la sexta, bueno, la persona se da cuenta.
0: Vete pero variando.
1: Te puede servir pues sí. un poco para ir contrarrestando los primeros días.
0: Cuéntanos qué cosas dices, mira, no se lo he dicho nunca a mi pareja. Pero, oye, pues ya va siendo a lo mejor hora, o no se lo voy a decir en la vida. Es verdad, y caemos en ese sincericidio. 900-444-100, esas cosas que dicen, mira, mejor no contarlo, ¿verdad? En Buenos Días, Javi Mar.

0: Y aquí estamos, como cada mañana, en Cadena 100.
1: En Buenos Días, Javi Mar, edición verano. Hay un término que Leiva convirtió en canción, sincericidio, y habla, pues eso, de que la sinceridad absoluta se convierte, cuando se convierte en homicidio o en suicidio. Es decir, uno hay información que no tiene que dar, ni siquiera en pareja. O sea, hay cosas que tienen que quedar para uno mismo, ¿verdad? Claudia, buenos días.
0: Bueno, en este caso no es que no se lo hayas dicho, es que tú nunca le vas a decir a tu chico una cosa. Cuéntanos.
2: Hola, buenos días, Javi y Mar. Mira, resulta que a mi marido le gusta, bueno, no sabe cocinar, pero pobre sí que lo intenta.
1: Uh-huh. Sí.
2: Y entonces está preparando un arroz de tres delicias, uh-huh, donde las gambas tienes que descongelarlas antes, tienes que freírlas, tienes que hacerle un poquito más...
1: Sí.
2: Más bonito, ¿no? No, no, él lo pone del congelador directamente y claro, no tiene sabor, no tiene nada, pero bueno, no le digo nada, pobre.
0: Claro, mejor.
2: Hoy está...
1: Bueno, da gracias que no las echas crudas, porque no te las comes crudas, vamos, ya está.
0: Él hace lo que puede.
2: Es verdad que sí, que es muy bueno. Sí.
1: Nada, le saldrá bien algún día y
0: de
1: entonces
0: maneras,
1: lo celebras.
0: Si no se dice, no se mejora, ¿eh? También lo dejo ahí.
1: Eso es verdad.
0: Pero bueno.
1: Pero hay que motivar también,
0: siempre,
1: ¿eh?
0: Hay que saber decirlo, pero claro, si
1: claro,
0: se mantiene en secreto...
1: Pues poco a poco, tú vas diciendo, qué rico está, de verdad, que te sale siempre
0: ya,
1: riquísimo. Estaría más rico todavía con las gambas hechas de esta manera.
0: Mi truco siempre ha sido decir, madre mía, es que haces la cama mejor que yo.
1: Hombre.
0: Entonces ahí ya la persona va motivadísima. Dice Marta García, dicen que nunca se lo ha dicho, pero que tarda media hora en encontrar una cosa y que ya lo está viendo y que por tenerle entretenido...
1: Ya está, le tiene ahí, ¿no?
0: Le deja buscándolo hasta que lo encuentra.
1: Qué malo, que eso es maldad absoluta. A ver, Isabel, buenos días.
0: Bueno, a ti te pone muy nerviosa una cosa que hace tu marido. Cuéntanos.
3: Pues mira, mi marido tiene un vicio muy malo, que es morderse las uñas, ¿vale? Uh-huh. Entonces, ese ruidito que hace clic, clic, clic, cada vez que se las muerde,
0: sí,
3: pues ya de por sí me ponen de los nervios, ¿no? Lo siguiente. Pero es que luego encima, cuando se quita la uña, se la mete en la boca y juega con ella todo
0: ay,
3: el rato.
1: Pero...
3: a mordérsela y eso, no se las come, pero se las empieza como ahí a chuprepearlas y todo,
1: ya.
3: Y digo, mira, eso ya está asqueroso de por sí, ya más todavía, o sea, y eso me pone malísima.
1: Bueno, eso un día lo habláis tranquilamente y se lo cuentas y ya está.
3: Pues sí, sí, pero vamos, pero es igual, ya el vicio que tiene no se lo va a quitar, el que tiene las uñas de vicio, eso es muy complicado de quitar ya.
1: Oye, muchas gracias por llamarnos.
3: Vale, venga, vosotros.
0: El que tiene señor de vicio. Es que los vicios cuesta muchísimo desengancharse de ellos.
1: Ponme una caña y tres de uñas, ¿no?
0: No, Javi.

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2: Oye, no sé si sabías que existe un instituto para la felicidad. Se llama The Institute of Global Happiness. Y es Neil Parisha quien ha hecho un estudio desde ese instituto para demostrarnos qué palabras tenemos que decir para ser más felices. Porque el lenguaje condiciona la felicidad. Y partiendo de esa base, entonces decimos, bueno, ¿y entonces qué palabras tendríamos que decir para ser más felices? Bueno, pues la primera frase es cuéntame más. ¿Por qué? Pues porque si mostramos empatía con el que tenemos delante, pues estamos de alguna manera favoreciendo el contacto con el otro, la empatía, y nos va a hacer mucho más felices.
1: ¡Qué bien!
2: Cuéntame más, pregúntale al otro por lo que le ocurre, qué le pasa, que te cuente, que hable. Por ejemplo, la palabra o la frase que también te tienes que repetir es: ¿esto que me está pasando y que me preocupa, me importará dentro de un año?
1: Probablemente no.
2: Dice, eso probablemente te dé calma y sea una de las cosas que contribuya también a tu felicidad. Así que mira, dos cosas. Cuéntame más y esto me importará dentro de un año.
1: Hay una que a mí me gusta mucho, que es gracias. Hay veces que agradecemos poco las cosas también que nos pasan en la vida y las cosas que hacen los demás por nosotros. Así que a lo mejor la podemos sumar, pero ser feliz muchas veces depende de la actitud que le pongamos a la vida, ¿eh?
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0: encanta a estas horas de la mañana porque vienes oliendo a colonia, repeinado y prepara para el cole, Jimeno.
1: Hola, Javi, hola, Mar.
2: Además con la ropa del cole.
1: ¿Has visto?
2: Tan limpita, tan bien colocada.
1: Y además hoy estamos de cumple.
0: ¿Ah, sí? ¿De quién?
1: Sí, hoy es el cumple del niño de mis ojos, de mi sobrino.
2: ¡Ay,
0: hombre! ¡De Toño! ¡Pero
1: cinco,
0: bueno!
1: 5 años ya que me cumple.
2: ¿Cómo pasa el tiempo? Parece que tu hermana María estaba embarazada hace dos días.
1: En breve salen los niños. O sea, ya ese es mi culmen en mi carrera, es preguntar a mi sobrino, que salga en la sección.
0: Muy bien.
1: Ojalá y mi sobrino llegue a los 116
0: pues
1: años.
0: Va a parecer, porque con la voz que tiene, va a parecer que tiene 70 años. ¡Ah, tío!
1: ¿Te imaginas? Bueno, que digo que ojalá llegue a los 116 años, porque es la edad que tiene la mujer más longeva del mundo.
0: Ah, la que estuvo con Carlos III.
1: Efectivamente. Cuando vimos ese vídeo graciosísimo del rey con esta señora, que es Musala, pues nos ha dado por imaginar, ¿sabes? ¿Y si llegamos a esa edad?
2: ¿A los
1: 116 años?
2: No querría yo, fíjate, no querría.
1: Hay que llegar bien, y es lo que le he preguntado a los niños en el cole. ¿Qué hay que hacer para llegar a los 116 años?
0: A ver.
3: Trabajar poco.
1: ¿Por qué?
3: Porque no te gastas. Comer bien.
1: ¿Y cómo se come bien?
3: Abriendo la boca. Porque si no, no entra. No morirse antes.
1: ¿Y cómo se hace?
3: Pues tomar vitaminas.
1: Pero, o sea, ¿cuál hay que tomar? ¿Vitamina C, vitamina D, vitamina A?
3: La vitamina V.
1: ¿La vitamina V?
3: Sí, la vitamina de vivir.
1: ¿Y hay que sonreír mucho?
3: A veces sí y a veces no. Si se muere alguien, no sonríes. Es de mala educación.
4: Que la gente te deje en paz. Porque si la gente es muy pesada, te pone la cabeza loca. Que te ponga muy de los nervios.
1: ¿Sí?
4: Sí.
1: ¿Y qué más cosas son importantes?
4: Que no se te rompan los huesos.
1: ¿Cómo haces para que no se te rompan los huesos?
4: Cuidándote.
1: ¿Sí? ¿Cómo te cuidas para que no se rompan los huesos?
4: No corriendo y darte muy fuerte, no saltando de un lugar tan alto, no saltando de árboles, no jugar a tirarse piedras.
5: Estar muy tranquilo.
1: ¿Por qué es importante estar tranquilo?
5: Para que no te den infantas.
1: ¿Infantas?
5: Sí.
1: ¿Qué es eso?
5: Lo de corazón. Tenemos que hacer todos los deportes.
1: ¿Qué deporte haces? ¿Juegas al fútbol, al baloncesto, corres?
5: Corro.
1: ¿Cuándo?
5: Cuando pierde el autobús.
1: ¿Corres mucho ahí?
5: Sí.
1: ¿Por qué?
5: Es que me despierto tarde y el autobús se me va.
6: Esperar mucho, teniendo paciencia.
0: Claro, tío, hasta los 117 tienes que esperar una barbaridad. Y no morirte, claro, que es lo que han dicho.
2: El nombre de te da una infanta.
1: Una infanta, me ha dado una infanta.
2: Yo voy a ir al hospital porque me ha dado una infanta.
0: Pobrecito, ha muerto de infanta.
2: Son maravillosos.
0: Tremendo, sí, señor. Pues muchas gracias, Jimeno.
1: A vosotros.

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1: En Cadena 100, te acompañamos este verano. Bueno, hay una serie de cosas que a nosotros nos llaman la atención, conocemos o acabamos de conocer y nos encanta contarte para que puedas comentarlo en el trabajo.
0: Exactamente.
1: Yo lo había oído en alguna ocasión esto, pero lo certifico ahora con datos científicos. Y es que muchas veces medimos el calcetín con el puño.
0: Sí, exacto.
1: Que es real.
0: Para saber tu talla de pie, utilizas tu mano cerrada.
1: Exacto, y con eso puedes ver el tamaño de tu pie. Siempre se ha hecho para ver el tamaño del calcetín. Pero es que la distancia con los brazos y las manos estiradas desde un dedo índice hasta el otro es la altura exacta de tu cuerpo de los pies a la cabeza.
0: Ostras, qué curioso.
1: O sea, ese equilibrio que existe en el cuerpo humano es una cosa que no deja de llamar la atención tremendamente.
0: O sea, que es cuando estiramos los brazos somos una cruz perfecta.
1: Sí, señor. De la misma manera que la nariz tiene el mismo largo que la frente.
0: Fíjate, luego nos crece la nariz y la frente, ¿eh? Bueno, si hay algo que define la vida social en España, no solamente el clima y la sobremesa, que sí, también, sino el número de bares. Y es que, según los últimos datos del sector hostelero, España cuenta con más de 180.000 bares, lo que equivale a decir que somos el país del mundo con más bares por metro cuadrado.
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0: A la vuelta a la esquina.
1: Que siempre viene bien tener uno de confianza en el que conocen tu nombre.

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0: Estas dos noticias pueden ser reales o no, así que hay una que no lo es. Y nosotros vamos a descubrirla, Fernando.
2: Venga, vamos a ver qué aguilillas sois.
0: A ver. ¿Eh?
2: A ver si estáis a lo que hay que estar.
1: Venga.
2: Primera noticia. Buffet Libre aplica un recargo a los clientes que vomiten por comer demasiado.
1: Pero vamos a ver. ¿Pero que somos romanos? ¿O cómo es esto?
2: Pues un poco sí. Segunda noticia. Consigue que un programa de la IA, de la inteligencia artificial, se declare en huelga después de pasarse 47 horas insultándole.
0: 47 horas.
1: O sea,
0: qué
1: la
0: pesado.
1: IA insultando a...
2: La persona que la utiliza
1: la
2: insultando a la IA, diciendo, eres tonta.
1: La rebelión de las máquinas, para mí esta es la buena.
0: Ay, yo como la he visto, verdad. Yo me quedo con los otros, los del buffet libre este que te lo... Como hay otras variedades, pues me quedo con esa también.
2: Vale. Bueno, pues nos tenemos que ir, fíjate, cerquita, aquí en España, a Sevilla, al restaurante Susi Toro, en la localidad de Gelves.
0: Toma ya.
2: Se trata de un buffet libre con una clientela, pues que parece ser que come demasiado, ¿eh? En las últimas semanas ha aumentado el número de personas que han comido hasta el punto de enfermar y que han acabado...
1: poniéndose mala.
2: Han acabado...
0: ¡Qué horror!
2: Entonces, claro, esto es una cosa que si se repite demasiado afecta al funcionamiento y al servicio que se da en el local,
1: claro,
2: ¿no? Y a la higiene.
1: Y a la salud pública.
2: Entonces la dirección ha colgado un cartel en el restaurante que dice: si un cliente vomita debido a haber comido en exceso, el restaurante se reserva el derecho de cobrar un suplemento por limpieza. Muchas
0: normal,
2: gracias.
0: Normal, claro. ¿Eh?
1: Oye, ¿cómo lo van a saber?
2: Hombre, porque al final eso ya, es difícil de esconder. Si se te sale, se te sale. La verdad es que es un restaurante...
1: Pero ni siquiera en el cuarto de baño, o sea...
2: Claro, donde sea. Es un restaurante que funciona al revés que el resto de comercios, porque son los clientes los que, si no quedan satisfechos con la comida, te la devuelven.
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0: Una buena canción para guardar en la memoria y que te recuerde estos días de playa si la estás disfrutando a lo largo de todo el año.
1: Así es, y aquí estamos en Buenos Días, Javi Mar, edición verano.
0: Oye, ¿no tienes a veces la sensación de que hay errores que cometes pero que te vienen fenomenal? Porque estábamos aquí hablando de esas veces en las que dices, metí la pata, pero vamos, que me vino mucho mejor de lo que yo me pensaba.
1: Yo me acuerdo cuando hice COU y luego hice la selectividad, tenía que elegir una facultad.
0: Sí.
1: Y había una muy cerca de mi casa, que era la Complutense, y me pillaba en el autobús, llegaban 10 minutos.
0: Sí.
1: Pero no sé por qué, me comentó una amiga que la Universidad Autónoma, patatín, patatán, y cuando yo fui a rellenarlo todo, ¿qué hice? Cogí la Universidad Autónoma, que me pillaba a hora y media de mi casa.
0: Pero toda. Lo pusiste como primera opción.
1: Lo puse como primera opción sin darme cuenta.
0: Ya.
1: Entonces, en lugar de ir a la universidad a 10 minutos, me fui a una universidad que me pillaba a hora y media de mi casa cada mañana de mi vida durante mínimo 5 o 6 años. Lo que fue un error se convirtió en un acierto porque conocí gente maravillosa y además estudié una carrera preciosa en un sitio que me encantó.
0: Sí, pues a mí me pasó hace relativamente poco con el fisio, que estaba con la rodilla mal y había pedido hora en el fisio y me habían dado hora para principios de julio. Y yo apunté junio.
1: Claro.
0: Con los meses que tenemos, junio, julio, pues me presenté allí el día 8, no me acuerdo qué día. Y digo, no, que tenía hora para...
1: Tenía cita para que
0: el fisio. Y me dice, pues no te veo. Y digo, pues oye, pues yo tengo aquí apuntado que hoy 8 de junio a las 5 y media de la tarde. Y me dice, pues no estás. Pasa porque no tengo a nadie, que ay, se han dado de baja, pero y era para julio y ya luego vimos el fallo que había.
1: Madre mía,
0: así
1: pues
0: que
1: mira,
0: me vino de perla, vamos.
1: Ese error te libró de una contractura y también de esperar un mes.
0: No, ya te digo, yo sobre todo de esperar un mejor el dolor, que
1: qué
0: es
1: bien,
0: mucho peor, vamos. O sea que esos errores que a veces te vienen fenomenal, nos gustaría que nos lo contaras, si te ha pasado a ti. En el 900-444-100 esperamos tu historia. En ese WhatsApp queremos escucharte. Buenos días, Javi Mar.

0: Esta canción es fantástica para despertarse y empezar la mañana.
1: Y aquí la escuchas en Buenos Días, Javi Mar, edición verano.
0: Es que ha habido muchos errores, bueno, errores, entre comillas, ¿no? Que luego te vienen fenomenal. Nosotros hemos puesto un par de ejemplos, pero Miriam, tú tienes otro muy claro también. Buenos días.
1: Sí, porque tú ibas a llamar a una amiga tuya y algo pasó. Cuéntanos.
2: Hola, buenos días. Ay, qué ilusión, que yo pensé que esto no pasaba y no me iba a hablar nunca con vosotros.
0: Hombre, bueno, porque no va a pasar, pero qué bien, y qué bien que lo hayas hecho, Miriam.
1: La ilusión la tenemos nosotros.
0: Escucha.
2: Pues sí, yo iba a llamar a una amiga que se llama
0: Silvia. Escucha un momento,
2: Silvia.
0: Para un momentito. Sí, ¿qué pasa? Que nunca has llamado a la radio.
2: Nunca, es mi primera vez, estoy flipando. Pues, o sea, voy de camino al trabajo y me paro aquí en mitad del monte.
1: Mira, pues qué guay. Me encantan las primeras veces de las cosas. Hombre, si fuéramos conscientes de las primeras veces, seríamos muy felices,
0: claro que
1: como
0: sí.
1: Ahora.
0: Pues muchas gracias, pues sí. por cruzar esa frontera. Bueno, cuéntanos, que tú ibas a llamar a tu amiga, ¿qué pasó?
2: Iba a llamar a mi amiga Silvia yo soy esteticista y masajista y tengo una ex clienta que se llama Silvia también.
0: Sí.
2: Y me equivoqué y la llamé a ella. ¿Qué pasó? Que me preguntó que qué tal me iba tal, y dije, pues quiero cambiar de trabajo y tal, y me dijo, pues yo necesito una secretaria,
0: toma.
2: Si quieres empiezas ya. Y llevo un mes y medio trabajando.
1: Oye,
2: con ella.
0: Claro,
2: o sea,
0: qué guay.
1: ¿Será posible que sí. Todo son buenas noticias?
2: Por equivocarme de teléfono, digo, madre mía, la vida cómo es.
0: Es verdad que sí, tienes toda la razón. Oye, muchas gracias por llamarnos. A ver tú, Estefanía, buenos días.
1: Bueno, tú querías felicitar a un amigo. ¿Qué pasó, Estefanía? Cuéntanos.
3: Hola, buenos días. Yo también es la primera vez que llamo, o sea, ¡ay! Que estoy también.
0: El día de las primeras veces.
3: No,
1: me hace mucha ilusión que sea la primera vez que llames a la radio y sea nosotros.
3: Sí, la verdad, y es que cuando habéis contado, digo, tengo que llamar porque nuestra historia es tremenda. Yo tenía un compañero que se llama Antonio, bueno, supongo que se seguirá llamando Antonio, y en aquel año empezó que nadie me felicita por mi santo, y San Antonio era 2 días después.
1: Ajá.
3: Y de esto que estoy en mi casa un domingo aburridísima, digo, voy a felicitarle por el santo, y le mandé un mensaje al móvil, porque en aquel momento ni WhatsApp ni nada, te estoy hablando del año 2004.
0: Sí.
3: Y en esto que me dice, ay, ¿qué tal? ¿Cuánto tiempo? Y yo, ¿cómo que cuánto tiempo? Si te he visto el viernes. ¿Quién eres tú? Y era un compañero que yo tenía de 3 años antes, que habíamos trabajado juntos, pero habíamos perdido el contacto, pero por cosas de la vida. Y entonces sí. Él me había cambiado el teléfono, ni yo lo había cambiado. Oye, ¿qué tal te va? Quedamos a tomar algo, empezamos a salir en agosto de ese año, y 3 años después nos casamos, y ahora llevamos casados 18 años, tenemos 2 niñas. Todo
1: que...
3: por equivocarme del número de teléfono, me equivoqué de Antonio.
0: Bueno.
1: Cuando dos personas están destinadas, la vida hace todo lo posible para juntarlas.
0: Pero es que además, San Antonio, que es el de los alfileres,
1: es el
0: de buscar la parejita.
1: Hombre,
0: o sea que...
1: Vamos, mi San Antonio, menudo es.
0: Pues mírale qué crack. Mírale qué crack, menudo alfiler.
1: Te moviendo sus hilos.
0: Oye, muchas gracias por llamarnos, Estefanía.
3: A vosotros, gracias, buen día.
0: Igualmente, y gracias de verdad, por participar. Gracias por participar, porque si no es que no tendría sentido este programa, así que gracias por pasar esa barrera y llamar a Buenos Días, Javi Mar.

0: perdón.
1: Una de las canciones que más me gusta en este verano.
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1: Otra cosa más,
2: ¿sí?,
1: que he metido en mi rutina diaria. Como esto siga así, mis días van a tener que tener 36 horas.
2: ¿Y qué es?
1: Mover los dedos de los pies.
2: ¿Ah?
1: ¿Ah? Una cosa, los dedos de los pies, ¿quién piensa en los dedos de los pies? Nadie, ¿no?
2: Sí.
1: Hasta que mi profe de pilates me dijo que era importantísimo, no para ahora, sino para nuestra vejez. Entonces,
2: ahora mismo, todos los que te estamos oyendo, estamos moviendo los dedos de los pies.
1: Exactamente. Tú en tu casa...
2: Estamos agarrándonos como águilas ahí al
1: suelo. Ojo, que yo pensaba que mis dedos de los pies estaban bastante flexibles y fuertes.
2: Sí.
1: Entonces, este verano intenté hacer el movimiento de encogerlos y estirarlos.
2: Sí.
1: El dedo gordo del pie izquierdo no se encogía. Y ahí dije, ojo, ¿qué ha pasado?
2: Ya.
1: Hay un dedo que no se me mueve. Entonces, está practicando todo el verano.
2: Y ya lo mueves.
1: Y ya lo muevo.
2: Muy bien,
1: ya
2: muy
1: tengo
2: bien,
1: movilidad.
2: Muy bien.
1: Médicamente es importantísimo que los dedos de los pies estén fuertes. Primero porque hay muchos músculos y muchos huesecitos.
2: Sí.
1: Y si tú mueves los dedos de los pies a diario, por ejemplo, intentando coger una toalla, ¿no? Haciendo,
2: sí,
1: estirando y encogiendo, va a hacer que tengas un 30% más de movilidad cuando tú seas mayor.
2: Muy bien.
1: Porque te da estabilidad. No solamente eso, sino que vas a tener esa estabilidad corporalmente, va a ser buenísima para que haya equilibrio en tu cuerpo y en tu cabeza. El gran olvidado, o los grandes olvidados, que son los dedos de los pies, se merecen 5 minutos de ejercicio al día.
2: Hay tantas partes del cuerpo que no usamos.
1: Exacto. Bueno, algunas porque no te dejan y otras porque no sabes que existen.
2: Pues no te deja el cuerpo ya.
1: Exactamente. Entonces yo te invito a que esta noche, cuando,
2: sí,
1: llegues a casa, juegues un poco con tus dedos de los pies.
2: Muy bien.
1: E intentes hacer, pues, como separarlos. Ponte en casa con tu pareja, por ejemplo. ¿Quién de los dos mueve mejor los dedos de los pies?
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0: este verano? Pues nosotros te acompañamos con la mejor variedad musical.
1: Así es, aquí en Buenos Días, Javi Mar, en esta edición verano.
0: Estamos hablando hoy de las cosas que ocurren cuando uno se despierta con la anestesia y cuando empieza a recobrar el sentido poco a poco, y se pueden dar situaciones realmente divertidas, ¿verdad, Enar? Buenos días.
1: Bueno, en tu caso, además, tú eres enfermera. ¿Qué fue lo que te pasó? Cuéntanos.
2: Hola, buenos días. Pues mira, sí, la verdad es que anécdotas suele haber muchas, pero esta era muy simpática. Era un chico joven,
0: sí.
2: Todavía estaba bastante dormido y de repente, según fue abriendo los ojos y demás, lo vemos que empieza así como a moverse, estilo, yo lo como, se me pareció al típico muñequito del coche que mueve la cabeza, sí, que mueve el cuerpo y tal, y quedamos todos así mirándonos unas patas y me diciendo, este, ¿qué le pasa? Y tal, y ¿qué tal? ¿Estás bien? Y empezaba a decirnos, sí, sí, qué guay, vaya fiesta más chula.
1: Ay,
2: y tal, entonces me cago, vale, está en una fiesta. Sí, pero, y, o sea, ¿estás en una fiesta? Y sí, ¿no estamos todos en una fiesta? Sí, y la música, vaya música más chula y tal. Y la bebida, ¡oh, esto cómo pega!
1: ¿Cómo pega?
2: Y miraba para nosotras y decía, ¡puah, menuda fiesta! Y encima ligado con cuatro mujeres.
1: Mira,
2: y nosotros mirábamos para él como diciendo, ¿perdona?
0: Bueno, el tío estaba moviendo la cabeza porque lo que estaba era bailando,
1: claro.
0: Vamos, no es que estuviera, solo estaba pasando que te mueres.
1: Pero cómo es la cabeza, ligando con cuatro mujeres, dice Rubén Martín, que salió de la anestesia, aquí cada uno con su vaina, que salió de la anestesia convencido que era cantante y que se puso a cantar a pleno pulmón canciones de Julio Iglesias que su mujer le estaba grabando en vídeo y que de vez en cuando se lo recuerda.
0: Madre mía, Beatriz, buenos días.
1: Bueno, tu padre se hizo una colonoscopia. ¿Qué pasó? Cuéntanos.
3: Pues nada, mi padre se fue a hacer una colonoscopia y le acompañó a mi hermano.
0: Sí.
3: A ver, quiero decir que era una persona joven, 50 y tantos años, en sus plenas facultades.
1: Ajá.
3: Pero bueno, sale, es que te lo cuentan y dices, pero bueno, será el típico señor de 80 años que ya tiene la cabeza perdida. O sea, nos parece increíble cuando dice mi hermano que sale de esto, que está sedado, tal, empieza a despertar, venga, que te voy a vestir, venga, que nos vamos a casa. Se da la vuelta para coger la ropa, dice, cuando le veo, que sale corriendo por el pasillo con esa batita que vas con todo el culo al aire.
1: Con el culo al aire.
3: Papá, papá, ¿dónde vas? Que le tuvo que placar una enfermera.
0: Porque se quería ir, tal cual estaba.
3: Por el pasillo con el culo al aire.
1: En ese momento se pierde la dignidad, porque claro, como no eres consciente, tú tiras con el culo.
0: Madre mía, te puede dar.
3: Dice
0: por
3: que
0: cualquier...
3: no se acuerda de nada, que mejor. Eso no puede ser verdad.
1: Ya. Mucho mejor.
0: Bueno, él quería huir y ya está. Y entonces tiró por ahí por donde pudo. Oye, muchísimas gracias por llamarnos, Beatriz. Y recuerda que también nos encantaría escuchar tu historia en el 900 444 100. En Buenos Días, Javi Mar.

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0: Y es ahora el momento de la encuesta absurda de Cadena 100.
1: ¿Sí? ¿Hola? ¿Hola? Dígame.
2: Ay, por Dios.
3: ¿Pero esto qué es?
0: Pues esto es Fernando Martín con la encuesta absurda. Hola, Fernando.
4: ¿Qué tal? Muy buenos días.
3: Buenos días, Fer, cuéntanos.
4: Bueno, hoy he llamado a Puerto de Sagunto, en Valencia, y me ha respondido Javier al teléfono que al principio le costaba entrar,
0: sí, ¿no?
4: Pero cuando estaba empezando a disfrutar se acabó la encuesta.
3: Vaya, por Dios. Te has dejado más alto, ¿eh?
0: Sí, seguro, sí, sí, que le has cambiado el día. Ahora lo vamos a escuchar en Buenos Días, Javimar.
5: ¿Sí?
4: Hola, muy buenos días. Le llamo del Instituto de Estadística Ducado, de Buenos Días, Javimar. ¿Con quién hablo?
5: Hola, soy Javier Gálvez.
4: ¿Le puedo hacer una encuesta en 2 minutos?
5: Sí.
4: ¿Qué le parece que haya personas que van a comprarse un piso con una puerta a cuestas porque primero tienen que dar la entrada?
5: Oh, hombre, con una puerta encima, ¿qué quieres decir?
4: Con la puerta, para dar la entrada.
5: Me parece como un chiste.
4: Muy bien, bueno, pues lo apunto. ¿Qué le parece que la fruta preferida de los egipcios sea la pera porque así la pueden usar para hacer pirámides?
5: Muy bueno. Me parece perfecto, sí, señor. Qué muy bien buscado.
4: ¿Qué le parece que haya madrileños que huelen un poco a chotis?
5: Pues la verdad es que conozco a alguno y nunca les he olido a chotis.
4: Los madrileños que conoce huelen bien.
5: Sí, sí.
4: Pues lo apunto también, Javier. Si viene el camarero y me da 2 palmaditas en toda la cara, es porque le he pedido unas tortitas.
5: No, es un camarero cachondo.
4: Pues lo apunto. Si en un partido de fútbol juega el Huesca contra el Zaragoza y el árbitro es de Teruel, es un partido completamente amañado.
5: Pues sí, efectivamente. En este caso podría ser. Aunque hay muchos amañados y no son de la misma región.
4: Sí, es verdad. ¿Tú de qué equipo eres?
5: Del Barça, sin exagerar.
4: Pues lo apunto. Del Barça, sin exagerar. Y ya por último, Javier, ¿qué le parece que Winnie the Pooh haya anunciado que va a venir de visita a España para visitar a su primo gitano, a Chili?
5: A Chili Pooh. Bueno, espero que no coincida con el Papa, que parece ser que también va a venir.
3: Me encanta. Es del Barça. Sin exagerar.
4: Sin exagerar. ¿Eh?
3: ¿Cómo tiene que ser?
0: Pero es verdad que el tío ha ido de menos a más,
4: sí,
0: ¿eh?
4: Sí, sí, sí.
0: Al principio estaba con desconfianza y luego se ha entregado.
4: ¿Y de una puerta a qué te refieres?
3: Claro, pero a partir de ahí él se ha dejado llevar con el flow.
0: Qué total. Buen carácter, sí, señor. Oye, Fernando, muchas gracias.
4: A vosotros siempre.
0: En Buenos Días, Javimar.

0: ¿cómo estás pasando el verano? Lo que está claro es que nosotros te acompañamos, por ejemplo, si estás trabajando.
1: Buenos días, Javi Mar, edición verano. Mira, estaba leyendo un artículo sobre una experta psicóloga que está contando cuáles son los sencillos hábitos que deberíamos tener para tener un mejor día, para sentirte mejor día a día. Y entre los 12 hábitos que menciona, entre ellos, por cierto, está escuchar música y bailar música que te guste, o sea, que escuchar este programa está entre esos hábitos que deberías tener. Hay otro que es muy llamativo y me ha sorprendido mucho, que es sonreír. No solamente, o sea, parece una tontería, pero forzarse a sonreír cuando uno está mal condiciona y cambia radicalmente tu visión de las cosas. Es decir, tu postura corporal está condicionando tu mente, no al revés. No es tu mente la que hace que tu cuerpo esté de una forma u otra. No, no. Es tu postura la que está haciendo y diciéndole a tu mente, tienes un buen día. Así que sonríe, porque eso va a hacer que veas las cosas de otra forma.
0: Bueno, es que estás engañando al cerebro, porque al cerebro, lo vimos el otro día con el experimento del tubito, lo engañas. Al cerebro lo engañas. Con lo cual, si sonríes, el cerebro dice, a que lo mismo estoy contento. Así que la mejor manera de empezar la mañana, fíjate, es con música y sonriendo.
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0: verdad que te cantó Alaska ayer mirándote, sí, a los ojos.
1: Efectivamente. Hola, Javi, hola, Mar. Estuve con ellos en el camerino, además me mandaron, claro, recuerdos para vosotros. Más
2: bueno,
1: majos.
2: Que además sí, te quieren mucho.
1: Estuvo guay, tengo que dar las gracias a toda la Fundación Pequeño Deseo.
2: Es que Jimeno ayer ganó un premio de Pequeño Deseo.
1: Lo que es un reconocimiento, un...
2: A la labor, exactamente.
1: Son amigos.
0: Qué bonito.
1: Me quieren, les quiero y os quieren mucho a vosotros también.
0: Es la gente que se encarga de realizar pequeños deseos de niños que están en el hospital, que tienen una enfermedad larga, un diagnóstico difícil o que están en cuidados paliativos.
1: Claro, y aquí en Cadena 100 pues hemos conseguido pues que conozcan artistas,
2: sí, que vayan a conciertos.
0: Qué bonito.
2: Y ahí el hilo conductor ha sido tú, Jimeno.
1: Ha sido muy bonito y les tengo que dar las gracias. Y también tengo que dar las gracias al Colegio Bamar de Alfafar. Estuvimos grabando con sus niños. Además, después de todo lo que pasó con la Dana, llegamos justo cuando inauguraron el patio y estaban los niños
2: como
1: encantadísimos.
0: Oye, qué bonito, ¿eh? Esto es tremendo. Por un lado, después de un año inauguran el patio y ahora, bueno, pues que se cumple un año de la Dana, el homenaje que también has querido hacer, Jimeno, a este colegio en Alfafar.
1: Sí, y además me recibieron con un cariño tremendo y los niños, y da gusto ver, sí, pues cómo poco a poco pues la vida...
2: La vida se abre paso y mucho más con los pequeños.
1: Y estuvimos hablando de una cosa que es muy de niños.
2: A
1: hoy
2: ver.
1: Es el Día Mundial de la Animación.
2: Ajá.
0: Sí.
1: Vamos, de los dibujos animados de toda la vida, no de animar de ole.
2: Vale, venga, vamos, eres el mejor.
0: Vamos, tú que puedes, campeón.
1: Eso es.
2: Sueña fuerte.
1: Y como somos expertos en dibujos, tenemos criterio para criticar muchísimo.
2: Vale.
1: Le he preguntado a los niños en el cole, ¿y qué dibujos animados no te gustan nada?
3: Peppa Pig.
1: Sí, ¿verdad?
3: Porque son muy raros.
1: ¿Qué te parece raro?
3: Que una cerda hable, porque los cerdos no hablan, solo comen y cagan.
4: Mickey Mouse, porque es tan aburrido. Mickey está todo el día en casa, cocinando y jugando con su mascota.
1: ¿Tú qué quieres, que Mickey salga o qué quieres que haga Mickey?
4: Que se vaya de la historia.
1: ¿Cómo sería la serie?
4: Las historias de todo el mundo, menos Mickey Mouse.
5: Doraemon, nunca se calla.
1: ¿De qué te gustaría que hiciera Doraemon?
5: Que durmiera.
6: Mickey Mouse, no me gusta porque ya tengo 6 años y no lo quiero ver, que ya soy muy mayor.
1: Tú necesitas dibujos más maduros, ¿no? O sea, unos buenos dibujos de la Metamorfosis de Kafka, unos dibujitos de la Crítica de la Razón Pura de Kant.
6: Prefiero Dragon Ball, el Rey León, porque esos son muy salvajes.
1: ¿Y cómo te hubiera gustado que fuera el Rey León?
6: Bueno, que no caza animales.
1: ¿Y qué hace para comer?
6: Que se pida algo de comer, pero que no tenga sangre. Que se pida una pizza y ya.
7: Los Simpsons.
1: ¿Por qué no te gustan?
7: Mira, el hermano mayor hace travesura en un helicóptero.
1: ¿Y Homer?
7: También. El otro día en el sofá bebiendo cerveza con el móvil y con la tele.
1: ¿Y no crees que es un reflejo de la sociedad actual?
7: Yo creo que un borracho.
0: ¿Un borracho?
2: Ay, ay, ay, ay, ay. Ay, por favor. Bueno, me encanta el niño que ya se está viendo que este de mayor va a ser vegano, porque lo de la sangre de animales... Está.
0: Sí, y el hater de Mickey Mouse, ¿qué me dices?
1: Las historias de todo el mundo.
0: Quiero las historias de todo el mundo de Mickey, que ya...
2: Bueno, las ideas
0: todo
2: claras.
0: Todo un hater, sí, señor. Jimeno, muchas gracias.
1: A vosotros.
2: Adiós, Jimeno.

0: Mira, esta es una de las canciones que hace despertarse con buen humor a cualquiera.
1: Estamos en Buenos Días, Javi Mar. 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
0: Mi madre, durante muchos años, desayunaba dos kiwis. Uh-huh. Y yo le preguntaba a mi madre, ¿pero por qué te desayunas unos kiwis? Y me decía, porque me ayuda a ir al cuarto de baño.
1: Es verdad.
0: Me ayuda. Y yo le decía, día que no como kiwi, día que estoy mal. Entonces ella se ponía con sus kiwis y se los comía.
1: Un buen kiwi céspri por la mañana.
0: Sí.
1: Y
0: exactamente.
1: Te lo sacas ahí con la cuchara
0: Con la cuchara. Bien dado. Bueno, pues al final las madres saben más de la vida que los demás.
1: Sí.
0: Llevaba toda la razón del mundo porque finalmente, por primera vez en Europa, una fruta fresca ha obtenido una declaración de propiedades saludables oficial que regula la salud intestinal. Es decir, está comprobado científicamente que el kiwi ayuda a ir al cuarto de baño. Tiene que ser un kiwi verde.
1: Ya.
0: El amarillo, el Sun Gold, ayuda a que la cosa esté fresquita y esté rica. Pero el que te hace ir al cuarto de baño...
1: Sí.
0: Como cuando te fumas un
1: cigarro. Cada uno tiene su propiedad. Uno tiene más vitamina C, el otro te ayuda más intestinalmente.
0: Exactamente.
1: El mundo del kiwi es fascinante.
0: De verdad. Yo cuando iba por Galicia una vez y vi a los kiwis colgando un árbol, dije, coño.
1: ¿De dónde salen? Fíjate, claro, que pensaba que...
0: El mundo del kiwi es fascinante. Pero lo mejor de todo es que si estás haciendo mal al cuarto de baño, por lo que sea... Tómate un kiwi.
1: Pues sí, aprovecha. Es verdad, tienes toda la razón del mundo.
0: Lo dice mi madre, lo dice en este caso la ciencia.
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0: Buenos días, Javi Nieves.
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1: 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Hello.

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0: Y ahora llega Jimeno con los jeroglíficos auditivos.
2: Hola Javi, hola Mar.
1: Es el momento de despertarnos contigo, Jimeno.
2: Totalmente, porque es un juego muy divertido, muy sencillo. Yo os pongo unos sonidos y con ese montaje de audios me tenéis que decir de qué estoy hablando.
1: Venga, vale, perfecto. Vale.
2: Hay veces que no sé de qué hablar. Y bueno, y me miro al espejo y digo, Jimeno, ¿de qué vas a hablar hoy?
0: De guapos.
2: Hablándome de en tercera persona, como Aida Nizar.
1: Muy
2: sí,
1: bien.
2: Efectivamente. Y de repente he dicho, anda, un cuerpo. Y digo, ay, partes del cuerpo.
1: Oh, ole, muy bien.
2: Ole, ole, yo.
0: Ole.
2: La primera es una prueba muy sencilla para que veas cómo va esto.
0: A
2: parte
0: ver.
2: Del cuerpo.
0: La uña.
2: De las manos. Ese es un regalito que se ha hecho así rapidito porque se me ha ocurrido. Esta no es tan fácil, ¿eh?
3: Hola, buenas noches. Llamaba para cancelar la cena de esta noche.
2: Es un
0: cancelar
2: dedo.
0: Cancelar la cena de esta noche.
1: Cancelar.
2: Es un dedo.
0: ¿Es un dedo?
1: ¿Es un dedo? Anular.
0: Anular,
2: efectivamente.
1: Muy bien.
2: Es que digo yo, igual no lo saben. Esta es más fácil.
4: Yo soy el descubridor de América.
0: El color. Mal acentuado.
1: Como si yo fuera un chico de Beyoncé.
2: Efectivamente. Esta parte del cuerpo es más sofisticada.
5: Love me tender, love me sweet.
1: Elvis Presley, love me tender, Elvis. Y ping pong.
0: Pelvis.
2: Efectivamente.
0: Es que la P esa, claro, es difícil.
2: Es muy difícil.
0: Porque visualmente te ponen la P y luego lo otro. Pero
1: para
0: aquí
1: mí no era una P, era una pelota de ping pong.
2: O sea, era ping pong Pelvis.
1: ¿Sabes? Pero bueno.
2: A ver si adivináis esta parte del cuerpo.
1: Es una repetición.
0: Dos tinas.
1: Retina.
0: Claro que sí.

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0: Vamos a desmontar mitos de las abuelas. Fíjate, toda la abuela, toda la vida recomendando cosas y ahora viene la NASA a desmentir a las abuelas.
1: Ya.
0: Una cosa que no... De verdad, que falta de respeto por la tradición abuelística. Dios mío.
1: No estoy de acuerdo. O sea, para mí tira más una abuela que la NASA.
0: Pues ahora ha venido la NASA a decir que aquello que hemos pensado durante toda la vida, de que dormir en la habitación con plantas era malo, que no es malo. Que no es malo.
1: Es verdad.
0: Pues toda la vida diciendo, no, en la habitación no se ponen plantas porque te comen el oxígeno. Porque por la noche, pues ya sabes, lo que tiene la planta, respira y claro.
1: Es curioso porque no decían te quitan, decían te comen el oxígeno.
0: Claro, pues la NASA ha avalado la teoría de que ha hecho un experimento en un invernadero y además ha visto que la concentración de dióxido de carbono es muchísimo más elevada que en la habitación en la que duerme con una o dos o tres plantas, obviamente. El experimento no es nuevo, ya tiene muchos años, pero ha demostrado que la persona puede dormir perfectamente en un invernadero y no tener ninguna carencia respiratoria durante la noche.
1: Oye, esa es la...
0: Ese es el resultado que ha hecho la NASA, ¿eh? Que no es que... De hecho, hay plantas incluso, y han sacado una lista de plantas con las que sería bueno dormir. Por ejemplo, el espatif. A ver, ¿está Jimeno ahí? Por favor, ¿puedo hablar con Jimeno? Jimeno, buenos días.
2: Sí, acabo... Mira, lo voy a acabar yo, el espatifilium. No hace falta ni que lo digas.
1: ¿El espatifilium es el que tiene una flor blanca así como para arriba?
2: Sí, ese es.
1: Vale,
0: pues ese absorbe la acetona y la humedad. La mala madre. Ese es de celda 911.
1: Mala madre, sea madre selva. Mala madre.
2: Esa no la conozco.
1: Yo tampoco.
0: Pues este absorbe el sileno. Las drácenas.
2: Ah, muy bonitas.
1: Vale.
0: Y la palmera areca. Bueno, ya está.
2: Que son parecidas. Las drácenas y las palmeras son primas hermanas.
1: Os digo una cosa, ¿eh? Para que unas buenas plantas luzcan en una habitación, la habitación tiene que ser grande. Si es pequeña, la planta sí que te come.

0: pero comer bien. 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

0: Y aquí estamos como cada mañana en Cadena 100.
1: 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Mira, ninguno somos perfectos y además somos todos muy simples. No somos perfectos porque todos hacemos cosas mal y somos muy simples porque nos tranquiliza que la hagan los demás. Y es tu caso también, ¿verdad, Daniela? Buenos días.
0: Bueno, estamos deseando saber cuál es tu dilema. Cuéntanos.
2: Buenos días. Pues mira, yo resulta que trabajo lo mismo que mi hijo, ¿vale? Trabajamos los dos en seguridad y él cuando tiene un momento me llama sin pensar que yo le digo que ahora mismo no puedo, pero él sigue.
1: Sí.
2: Él sigue. Y resulta que cuando estoy en la recepción me llama, ya lo que hago es poner el teléfono ahí y ni le escucho ni nada de nada. Mamá, es que me has dejado ahí y me has dejado solo.
1: O sea, que le pones a hablar, te vas y dejas el teléfono ahí, él hablando solo con nada.
0: Anda, que...
2: Porque es que yo cuando le llamo me dice, mamá, que ahora no puedo.
1: Ya.
2: Es que cuando yo se lo digo, él sigue. ¿Alguien hace lo mismo que yo?
1: Yo a veces que también lo hago.
0: Creo que hay veces que uno debe darle de su propia medicina al otro para que se pongan sus zapatos.
1: Exactamente.
0: Para que
1: te
0: entienda un poco.
1: Te dejas ahí, manos libres, hablando tranquilamente y ya está.
0: Ya aprenderá. Lo mismo luego ya cuando llames tú, te trata de otra manera.
1: Existen los altavoces inteligentes que para eso son fenomenal también. Porque tienes a la otra persona hablando de fondo. Pues es verdad, es que el tener el teléfono es ahí un poco...
0: A mí, yo estoy en tu equipo, soy de tu team.
1: Sí, señor. Oye, si tú también haces cosas y luego piensas ser el único que lo hace, cuéntanoslo. 900-444-400. Ese es el WhatsApp, el teléfono de Buenos Días, Javi Mar.

0: Llega el monólogo de Fer. Fernando Martín, buenos días.
1: ¿Qué tal? Muy buenos días.
2: ¿Cómo estás, Fer?
1: Bueno, hoy os voy a hablar de la increíble historia de Meiribiones, Meiribiones Rocha.
0: Ah, a ver, esta mujer. ¿Quién es?
1: Es una mujer brasileña que está casada con un muñeco de trapo.
2: Bueno, lo vi ayer, no
1: con
2: doy
1: un
2: crédito.
1: Muñeco de trapo y con el que ha tenido 3 hijos que también son de trapo.
0: Bueno, qué bonito, tiene todo un guiñol.
1: Claro, tú de hecho ves a los críos y lo primero que te sale decir, dices, pues han salido al padre. Claro, yo de repente me encuentro con esta noticia en la prensa, que es verdad que ayer se hizo bastante viral. ¿Y qué voy a hacer?
2: Ya. ¿Qué vas a hacer?
1: Pues efectivamente, entrar al trapo. No puede ser de otra manera. Dice esta mujer, Meiribiones Rocha, que su día a día es igual que el de otras familias. Pues mira, Meiribiones, ya te digo yo que igual no es.
0: Ya.
1: ¿Eh? Igual no es. Para empezar, Meiribiones, tú cuando llegas a casa y dices, ya estoy en casa, te encuentras con esto. ¿Eh? Esta es la alegría que te encuentras tú cuando llegas a casa. Cuéntanos más, Meiribiones. ¿Tú cómo haces cuando les da la tos por la noche a tus niños y no pueden dormir? Cuéntanos, ¿qué les das y por qué nada? ¿Eh? De verdad, hay gente muy malita, ¿eh?
2: Y tanto.
1: Hay gente muy malita, sí. Y nosotros tenemos el deber de ayudar a esa gente y de decirle, necesitas ayuda.
0: Exactamente.
1: Toma, Meiribiones, un perro de trapo, creo que te falta. ¿Qué es lo que te falta? La mascota. Hombre, que es igual, dice, de verdad, me ofendió un poco leer eso, ¿eh? Ofendió un poco. Estamos yo y mi mujer por las tardes con los baños, los pelos, las extraescolares, los llantos, porque no les dejamos comerse un trozo de cera. A las niñas estamos igual que tú, Meiribiones, igualito, de verdad. Que por cierto, ya nos contará esta mujer, Meiribiones, cómo se tienen 3 hijos de trapo con un marido de trapo.
0: Ya,
1: ¿eh? Ya no lo contará.
2: No quiero saberlo.
1: Ya no lo contará, Meiribiones. Supongo que será por la noche, ¿eh? Esperando a que llegue la noche y metiendo el hilo por la aguja, ¿eh? Y dándole ahí toda la noche al hilo y a la aguja, a tu trapo. Oye, es una buena forma de decirle a tu pareja que estás un poquito tontorrón, en plan, ¿zurcimos un poquito? O no zurcimos, ¿eh? ¿Eh? Cuando Meiribiones le diga a su marido, ¿qué te zurzan? En este caso el marido dirá, ojalá. Bueno, el marido de trapo se llama Marcelo, ¿eh? Que tiene nombre. Y dice Meiribiones que es mejor que un hombre de carne y hueso porque acepta lo que ella dice.
2: Hombre, claro. No dice nada.
1: Te estoy diciendo muchas cosas, Meiribiones. Te voy a decir otra. Ni lo acepta ni lo deja de aceptar. No acepta ni desacepta, Marcelo, porque es un muñeco.
2: Es verdad.
1: Ni siquiera le da igual porque no tiene la capacidad de que algo le dé igual. Meiribiones, de verdad, me caso. Dice esta mujer que lo suyo con Marcelo fue amor a primera vista. Lo que no sé es si en este caso predominó el físico o el interior.
0: Ya.
1: Que lo importante está en el interior, no sé si en este caso también es verdad. Ni siquiera sé muy bien si los muñecos en cuestión intentan tener apariencia humana. Es que no sé si habéis visto las fotos y los vídeos.
0: No los he visto.
2: Es un muñeco de trapo.
1: Bueno, pero es que están fatal hechos. O sea, si me dicen que son las figuras para el Belén del cole y que las he hecho yo, me lo creo, de verdad,
2: yo también lo creo.
1: En fin, que mucha suerte a Marcelo, de verdad, el marido, porque convivir con una persona así no tiene que ser fácil, ¿eh?
0: No.
1: De hecho, lo mejor que te puede pasar, si te toca convivir con una persona así, es ser un muñeco. Y mañana no te puedes perder.
0: El monólogo de Fer. Muchas gracias, Fernando.
1: A vosotros.
0: Hasta mañana. Adiós. A la misma hora te esperamos aquí, en Buenos Días, Javi Mar.

0: Pues mañana nos volveremos a encontrar con más niños y Jimeno, con el monólogo de Fer, con la mejor variedad musical para empezar el día a partir de las 6:05 en Canarias.
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5: Con un montón de números uno para este martes. Malú, Primer Amor, también Ed Sheeran. Pero antes, Sabrina Carpenter, Espresso. Mi nombre es Pablo Gallinar.

Es lo último de la jefa. Primer amor, Malú, en Cadena 100, la mejor variedad musical. Déjame ponerte a las 10 en punto de este martes, la que para muchos, y me incluyo, es la mejor canción que se ha hecho en los últimos 20 años. Una canción que recibió un no, el de Katy Perry, quien era quien iba a ponerle voz a esta canción. Dijo que no y al final la cantó su compositora, Sia. Aquí está junto a David Guetta, esto te lo sabes, Titanium en Cadena 100.

Desde la cuna de la música pop, ahí estaban los chicos de Ace of Base en Cadena 100, la mejor variedad musical. Pongámonos que estamos en el siglo XIX, mediados, más o menos, República Dominicana. Ahí fue cuando empezaron a mezclarse varios estilos de baile. Y entre esa mezcla de estilos de baile surgió el merengue. Y aunque él es colombiano, le quiso hacer un pequeño homenaje a este baile. Manuel Turizo con Marshmello en Cadena 100.

0: Estás en Cadena 100 escuchando 45 minutos de música sin interrupción. Mi nombre es Pablo Gallinar. ¿Cómo llevas el verano? ¿Sigues de vacas? ¿Ya estás de vuelta en el curro? Bueno, sea como sea, aquí eres bienvenida, bienvenido. Alejandra, por ejemplo, de Boadilla del Monte, en Madrid, se coge vacaciones mañana y dice que se va a Tailandia. De hecho, está en casa ahora mismo haciendo la maleta, así que Alejandra, buen viaje, disfrútalo. Y en Tailandia, si te preguntan, diles que la canción del verano en España es esta que te pongo. Superestrella en Cadena 100.
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En Cadena 100, la mejor variedad musical. Mi nombre es Pablo Gallinar. ¿Qué fue primero, la peli o la canción? En este caso, primero fue la canción. Lady Gaga la compuso en un estudio, la guardó en un cajón esperando a que apareciese una peli que encajase con la esencia de la canción, hasta que llegó Ha nacido una estrella. Lady Gaga, Bradley Cooper, Shallow, en Cadena 100.

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0: Cómo Hablar en Cadena 100, la mejor variedad musical. Mi nombre es Pablo Gallinar. Oye, ¿cuántas veces te ha llamado tu jefe este verano? Que estás tú ahí en la playa y dices, madre mía, ¿qué querrá el pesado este? En fin, si te ha pasado este verano, te vas a sentir identificado con él, con Mr. Sax. Y no, no es un personaje de dibujos animados, es un saxofonista rumano. Él estaba en la playa, tan tranquilamente, le sonó el móvil, lo cogió. Era su productor, que estaba con la cantante Alexandra Stan. Bien, él se fue al estudio porque querían grabar una canción con él y ahí se plantó, con chanclas llenas de arena y con el bañador mojado, pero ahí se plantó y hizo una de las canciones más icónicas de la década de los 2000. Mr. Sax, ¿sabes cuál es, no? Mr. Saxovit. Te la pongo en 45 minutos de música sin interrupción.
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0: Con canciones como Mr. Saxovit de Alexander Stan, Llamando a la Tierra de M-Clan o esta de Miles Smith, Nice to Meet You. Encantado de acompañarte en estos 45

100, la mejor variedad musical, 11 en punto de la mañana en este martes. Mi nombre es Pablo Gallinar, es un gustazo acompañarte. Muchos dicen que a partir del 15 de agosto es cuando se termina el verano, pero la realidad, si tienes peques, es que a partir del 15 de agosto empieza la pretemporada de cole. Lo que viene a ser comprar uniformes, forrar libros, comprar libretas, gomas de borrar, lápices, bolis. Si ya estás en esa tarea, te habrás dado cuenta de que este año se lleva y mucho el material escolar de ellas, de las Hendrix. Esto te lo sabes, Golden en Cadena 100.

Es Cristina Aguilera en Cadena 100, la mejor variedad musical. 20 años de carrera dan para mucho, y si no que se lo digan a él, que este 2026 celebra su vigésimo aniversario en la música, además con esta canción. Hueco y Conchita, es Bajo tu piel en Cadena 100.

Es Olivia Dean, So Easy en Cadena 100, la mejor variedad musical. Te voy a pedir que escuches con mucha atención la siguiente canción, en especial su intro, es esta. ¿Notas algo diferente? ¿Sí? ¿No? Bueno, pues que sepas que esta canción de Maroon 5 nació como una bossa nova. De ahí, bueno, pues la bossa nova mezcla un poquito de jazz, mezcla un poquito de samba. Bueno, pues de ese ritmo brasileño nació esta canción. She Will Be Love, Maroon 5 en Cadena 100.

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Skyler Ray Epson en Cadena 100, la mejor variedad musical. Mi nombre es Pablo Gallinar. ¿Dónde te pillo en este martes? Por ejemplo, Isa y Covadonga están en Guadarrama, en Madrid. Están haciendo unas compras y luego a pasar el día en la piscina. Isa Covadonga, esta tarde cuando yo esté en mi casa, para nada me voy a acordar de vosotras, ¿eh? Como dice él en esta canción, por eso de la piscina. Qué suerte tenéis de tener piscina en casa, ¿eh? Neil Moliné, me acuerdo de ti en Cadena 100.

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0: estaba Sebastián Yatra con Tacones Rojos, la mejor variedad musical, como siempre, aquí en tu radio, en Cadena 100. Mi nombre es Pablo Gallinar, es un lujo acompañarte en este martes. Qué rabia da, ¿verdad?, cuando se te rompe en casa la vajilla, un plato, un vaso, una taza, algo. Bueno, en mi caso, esta mañana ha sido mi taza de la suerte. Todo iba normal, yo estaba desayunando en ella, me pongo a fregarla después de desayunar, la agarro por el asa, meto el estropajo dentro para fregar y te puedes creer que me he quedado con la taza en la mano, bueno, con el asa en la mano. Así que nada, me va a tocar comprarme una taza nueva de la suerte o comprar Supergrupo para pegarla, ¿eh? En fin, cosas que pasan, pero da una rabia, chico, que se te rompan las cosas de casa. En fin, vamos a por 45 minutos de música sin interrupción con lo nuevo de Leire, con Cabeza de Ratón. ¿Qué, qué? 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
0: Así poquito a poco vamos llegando al mediodía con Leire Martínez y su última canción también con Adele, pero antes Álvaro de Luna. Dime dónde estás. Yo soy Pablo Gallinar. Arrancamos 45 minutos de música sin interrupción.

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1: Es lo último de Leire en Cadena 100, la mejor variedad musical. Estoy a punto de ponerte a una colombiana que pocas cosas le quedan por hacer en esta vida. Una de las que va a cumplir dentro de poco es eso de ser alcaldesa, podríamos decir, de su propia ciudad, que ya se está construyendo en Madrid, que es la ciudad donde va a dar esa residencia de conciertos espectacular en cosa de un mes. Shakira enseguida, antes Robbie Williams en Cadena 100.

Ahí estaba Rosana con el talismán en Cadena 100, la mejor variedad musical. Yo escucho la palabra talismán y se me viene a la mente la serie From. No sé si la has visto, pero los talismanes tienen mucho que ver. No te hago mucho spoiler, pero es una de mis series favoritas. Te la recomiendo. La suya es Capitán Power y los soldados del futuro. Se emitió en el año 87. Él es un tipo clásico. Luis Capaldi en Cadena 100.

Estás en Cadena 100 escuchando la mejor variedad musical. Seguro que conoces a la típica persona que todo lo sabe, que cuando tienes una conversación, ah, pues esto, ah, pues lo otro, que siempre opina, que siempre... En fin, esas cosas, ¿tú me entiendes? Bien, pues de eso habla esta canción, pero relacionado con el amor. Él dice que cuando se enamora, la mala suerte aparece. Eso dice él. Vamos, otra cosa es que sea verdad. Teddy Swims, esto es Mr. No It All en Cadena 100.

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En Cadena 100, la mejor variedad musical. Ella sigue de celebración. Hace tres días fue su cumpleaños, el día 22, 31 años que ha cumplido Dua Lipa y lo ha hecho en nuestro país. Así lo ha hecho saber en sus redes sociales. No hay verano sin pasar al menos una vez por mi isla favorita, Formentera. Aquí está Houdini en Cadena 100.

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0: En Cadena 100, la mejor variedad musical. Mi nombre es Pablo Gallinar. Hace unos días, un disco que cambió la historia del pop, un disco que cambió la historia y que ha cumplido 18 años, la mayoría de edad, de Fame, de Lady Gaga. Ahí se incluían canciones como Just Dance, como Poker Face o como Paparazzi. Pues bien, una de esas tres te las voy a poner en los próximos 45 minutos de música sin interrupción. Se aceptan apuestas.
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0: Con Lady Gaga, también con David Otero, pero antes La Noche Entera de Vico. Vamos a cantarla juntos. Venga, mi nombre es Pablo Gallinar. Es un gustazo acompañarte en estos 45 minutos de música sin interrupción.

Estás en Cadena 100 escuchando 45 minutos sin interrupción de las canciones que más te gustan. En este martes, ya sabes lo que dice el refrán, ni te cases ni te embarques. Ella no le ha hecho caso al refrán, básicamente porque está recién casada. Ahora los rumores se disparan sobre la posibilidad de que saque nuevo álbum de estudio. Veremos a ver, ella no ha dicho absolutamente nada, pero ya sabes que los fans a veces se enteran antes que los propios artistas, ¿eh? Aquí está ella, Taylor Swift, y este número uno, The Fate of Ophelia en Cadena 100.

En Cadena 100, la mejor variedad musical. Si pudieras hacer un ranking de las personas a las que has visto en directo tocar en tu vida, los conciertos, ¿sabrías hacerlo? Yo en el podio pongo a Coldplay, a Jennifer López y a este hombre. Le pude ver este año, cumplí un sueño y es que Bruno es mucho Bruno. Mars. Aquí está, Ruiz Quitol en Cadena 100.

Alex Warren, Fever Dream en Cadena 100, la mejor variedad musical, y que es el adelanto de lo que va a ser su próximo disco de estudio, que por cierto sale este próximo viernes. Nada, en 4 días ya lo podremos escuchar al completo, Wild Child. Bueno, otro disco que sigue dando de qué hablar, y eso que ya tiene algún tiempo, es el de ella, básicamente porque cada vez que se analiza una canción de Rosalía, salen cosas nuevas, ¿no? Me encanta esto. La Perla, Rosalía en Cadena 100.

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En Cadena 100, la mejor variedad musical. La próxima vez que no confíes en tú mismo, pues sé el primero en hacerlo. Esto le pasó a ella con esta canción. No iba a incluirse en su disco Cuarto Azul y de repente, como por arte de magia, bueno, pues se coló entre las canciones seleccionadas casi por sorpresa. Y fíjate, la sorpresa se la llevó ella cuando vio que se convirtió en la canción del verano. No hay nadie en este país que no se sepa esta canción. Superestrella es Aitana en Cadena 100.

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0: Es Álvaro de Luna en Cadena 100, la mejor variedad musical, con este pedazo de número uno. Te digo hasta mañana. Me marcho, pero te quedas en la mejor compañía, la de mi compi Miriam Rodilla, preparadísima con su energía, con su sonrisa espectacular para ponerte 45 minutos de música sin interrupción. Yo soy Pablo Gallinar, que tengas un feliz martes, ¿vale? Cuídate mucho, hasta mañana.
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en tu radio y en tu altavoz inteligente. Buenas tardes. Oye, ¿cómo estás? ¿Cómo llevas el martes? Bien, yo tengo todo preparado, ¿eh? 45 minutos de música sin interrupción donde vas a escuchar la nueva de The Ball, por ejemplo. Pero ahora, Sebastián Yatra y Manuel.

Bueno, a Pablo Alborán le perdonamos lo que haga falta, ¿eh? Ahí estábamos con él en Cadena 100, como siempre, con la mejor variedad musical. Yo soy Miriam Rodilla, un placer acompañarte en esta tarde, ¿eh? Un gusto. No sé si te pillo en la playa, pero oye, mójate los pies por mí, que yo no puedo.

Estás escuchando Cadena 100 con la mejor variedad musical. Bueno, ¿y quién se lo iba a decir a él cuando estudiaba Derecho allí en París? Que al cabo de los años se convertiría en uno de los mejores DJs del mundo entero, ¿eh? Hablamos de David Guetta, aquí lo tenemos sonando junto a Teddy Swims con este Gone, Gone, Gone en Cadena 100.

Vaya karaoke que te has montado tú ahí en el coche, ¿eh? Estás en Cadena 100 con la mejor variedad musical y ahora con lo prometido, la nueva de The Ball. Esto se llama En unos años. Aquí está, en Cadena 100 para ti.

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Estás escuchando Cadena 100 con la mejor variedad musical. Bueno, saludos a Paqui, ella es de Menorca. Me ha dicho que está a punto de entrar al trabajo y que, bueno, que como va en el coche siempre está ahí con Cadena 100, que la tiene grabada en el 1, ¿eh? Ahí, así me gusta. Oye, Paqui, que te mando un beso y tu canción. Aquí está este Next Summer de Damiano David en Cadena 100.

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0: ritmo, ¿quién quiere más caña en este martes 25 de agosto? ¿Tú? Sí, ¿cómo se nota que todavía tienes vacaciones por delante, ¿eh? Ese subidón, así me gusta, así me gusta. Pues nada, te pongo 45 minutos de música sin interrupción. Los voy a poner enseguida y el primero que va a sonar aquí es Dani Fernández.
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0: en tu móvil, en tu radio y en tu altavoz inteligente. Porque no te puede faltar, que no, que aquí te alegramos la vida con muchas canciones. Mira, 45 minutos de música sin interrupción. Vas a escuchar la nueva de Siena Spyro, también te pongo a Dua Lipa, ahora Dani Fernández.
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la mejor variedad musical. Ahora con esta chica que hace unos días estaba cumpliendo años y, oye, lo celebraba, ¿sabes dónde? ¡Qué envidia! En Ibiza y en Formentera, ahí la tienes. Oye, felicidades por esos 31 a Dua Lipa.

Si esta canción es bonita y te la escuchas aquí en Cadena 100 con la mejor variedad musical, ya no te cuento, esta es una maravilla. Esta chica se ha hecho muy conocida gracias a las redes sociales, gracias a subir vídeos a TikTok. Se hizo muy viral y a día de hoy pues es una de las grandes voces del panorama internacional. Ella se llama Sienna Spyro y aquí la tenemos con Die on This Hill en Cadena 100.

estás? ¿Cómo lo llevas? Estás escuchando Cadena 100, aquí te estoy poniendo la mejor variedad musical y bueno, es buen momento, yo creo, para saludarte. Si llegas en este momento, pues nada, yo soy Miriam Rodilla, un placer. Ahora vamos con Robbie Williams.

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Estás en Cadena 100 escuchando la mejor variedad musical y yo creo que esta mujer siempre nos da suerte porque siempre que ha cantado para el Mundial, oye, pues hemos ganado, ¿eh? Es Shakira, la tenemos aquí con este Dai Dai que tanto nos ha hecho bailar este veranito. Hala, para ti.

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0: Estás en Cadena 100. Bueno, ¿tú qué es lo que más odias cuando llegas de las vacaciones? Porque hay gente que dice, uy, yo deshacer la maleta. Y digo, ¿en serio? Si eso es lo más fácil del mundo. Todo a la lavadora, ¿no? Porque es que, a ver, tú cuando te vas de viaje, las cosas hay que lavarlas. Entonces es lo más sencillo del mundo. ¡Hala, para lavar! Bueno, vamos a quedarnos aquí con 45 minutos de música sin interrupción enseguida.
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0: Porque tengo todo listo y preparado, para darte mucha felicidad. Mira, te voy a poner la nueva canción de Manuel Carrasco con Juanes, esa gente corriente que mola mucho, y muchas más. Son 45 minutos de música sin interrupción.

Me encanta ser tu copiloto, ¿eh? Estás en Cadena 5, la mejor variedad musical, y yo me encargo aquí de todo. Tú las manos al volante, que ahora te pongo esta maravilla. Por cierto, yo soy Miriam Rodilla y es un gusto estar contigo en Cadena 100. El blanco.

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Seguimos en Cadena 100 con la mejor variedad musical. Este hombre hoy en día es toda una estrella. Sí que es cierto que, oye, que cuando él era pequeñito, fíjate, vendía coquinas por los bares y los supermercados de su tierra junto a su padre, y eso es algo que recuerda con mucho cariño. Es Manuel Carrasco y esto es Gente Corriente en Cadena 100. Soy de...

En Cadena 100 la mejor variedad musical y una canción que se nos va en este momento para San Martín de la Vega, que desde allí nos escucha Natalia, me ha dicho que está en la oficina, que está trabajando, ¿eh? Así que nada, que sea leve esas horitas que te quedan y aquí vamos con este temazo de Leire Martínez en Cadena 100.

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0: martes, que no te falte tu banda sonora. Ya sabes que aquí estás en Cadena 100 y no te va a faltar en ningún momento. Porque mira, yo me marcho, porque ya ha llegado el momento de, pues eso, descansar un ratito. Pero hago el relevo con mi compañero, con Jesús Ors, que ya está por aquí preparado para animarte. Con 45 minutos de música sin interrupción, así que pásalo muy bien. Besos de Miriam Rodilla.
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13: ¿Qué tal? ¿Cómo estás? Qué gusto y qué placer es acompañarte por aquí un día más. Feliz martes. Llega David Otero y Taburete. Con ellos abrimos 45 minutos de música sin interrupción.

La princesa del pop sonando aquí en Cadena 100 con la mejor variedad musical. Yo soy Jesús Ors, encantadísimo de estar a este lado. Gracias por acompañarme. Llega Hueco junto a Conchita. Esto es Bajo tu piel sonando aquí en Cadena 100.

0: La mejor variedad musical siempre aquí acompañándote en Cadena 100. Vamos a continuar disfrutando de nuestros números uno favoritos. Esto que se ha convertido ya en un fenómeno más que en una canción. Llega nuestra superestrella, es Aitana. Feliz martes, aquí en Cadena 100.
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Aquí está Malú con su primer amor en Cadena 100 con la mejor variedad musical y de amor. Esta artista que ya estás escuchando sabe mucho actualmente porque profesionalmente está viviendo un momento increíble, pero es que en lo personal está más feliz que nunca. Junto al ex primer ministro canadiense Justin han compartido además una fotito hace poco los dos juntos compartiendo una buena cerveza y se les ve muy enamorados. Ella ya lo ha dejado claro en muchas ocasiones. Es Katy Perry en Cadena 100.

La mejor variedad musical siempre en Cadena 100. Tengo que confesarte una cosa, y es que a día de hoy todavía no he visto la película de las guerreras K-pop. Yo creo que tengo ya la canción tan metida en el cerebro que todavía no me salen las ganas de verla. Pero bueno, debería, ¿no? Aquí llega Golden.

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1: La gran Taylor Swift sonando aquí en Cadena 100 con la mejor variedad musical. Y con ella damos paso a otros 45 minutos de música sin interrupción que tengo ya por aquí preparados para arrancarlos con el gran Álvaro de Luna. Con una que te encanta, que lo sé yo. No te vayas, que seguimos.
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4: Pues claro que sí, yo soy Jesús Ors. Aquí me quedo contigo un ratillo más. Olivia Dean, Pitbull y Cristina Aguilera, o esta de Álvaro de Luna. Con todos esos abrimos estos 45 minutos de música sin interrupción.

me gusta Olivia Dean. Seguimos en Cadena 100 con la mejor variedad musical y es momento de ponernos un poquito tiernos con muy buenas noticias relacionadas con él, porque desde que lanzase su disco en 2023, de momento estaba un poquito ahí escondido en el estudio, no quería sacar nada y ha llegado a darnos los últimos tintes del verano, ¿no? Con este Taste Like Summer, su nueva canción que marcará un poco esta nueva etapa, con muchas ganas de escucharla. James Blunt.

Es SIA en Cadena 100 con la mejor variedad musical. Dicen que la inspiración llega cuando menos te lo esperas. Y si no, que se lo digan a ella, a Nina Persson, que escribió esta canción esperando un vuelo en el aeropuerto. Y se convirtió todo un éxito gracias en parte, eso sí, a Romeo y Julieta. Son The Cardigans en Cadena 100.

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2: Vamos, listo. Salud, muchachos. 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

Rock sonando en Cadena 100 con la mejor variedad musical y el que continúa ondeando su bandera libertad allá donde va. Es el gran Gonzalo Hermida. Esto es Esperanza al Corazón y te lo pongo aquí en Cadena 100.

En Cadena 100 seguimos disfrutando de la mejor variedad musical. Es verdad que le disfrutamos hace muy poquito por aquí en la capital, en el Mad Cool, en un concierto increíble. Pero a mí me hubiese gustado que hubiese vuelto quizás en 2027 como parte de ese Ugly Tour aquí a España, en un concierto para él solito en solitario, ¿no? Disfrutarlo pues al completo. El gran Teddy Swims, que llega aquí con Luz Control.

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0: canción, ¿eh? Que nació por casualidad, por cierto. Esto fue que Fito Cabrales sacó esta frase, ¿no? Por la boca muere el pez, dando un poco la vuelta a ese mítico refrán español. Y fue porque lo leyó por casualidad en un libro. Y mira, fue el éxito que catapultó a la banda, aunque Fito Cabrales ya venía con mucho éxito a sus espaldas, con Platero y tú, etc. ¡Seguimos juntos!
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0: Te pongo a Melocos con Paula Mateus, a Miley Cyrus o esta música ligera de Ana Mena. Soy Jesús Ors. Arrancamos juntos otros 45 minutos de música sin interrupción. ¡Feliz martes!

Qué bonito. En Cadena 100, con la mejor variedad musical, y podríamos decir literalmente que queda poquísimo para que inicie el feudo de Shakira en la capital, con esas 12 fechas y con su ciudad, que es prácticamente lo que le están construyendo. Aquí llega junto a Burna Boy, Die Die.

La mejor variedad musical, siempre en Cadena 100. Está ahora mismo un poquito en el ojo de la polémica después de que Wembley vendiese entradas para sus conciertos en ese The Romantic Tour, en el que literalmente no se ve ni el escenario ni las pantallas. Son entradas vendidas como audio only por 70 euros. Una barbaridad. Yo no sé qué opinarás tú. Esto es Risky Doll en Cadena 100.

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1: Bueno, veo que la mayoría que me estáis escribiendo en @cadena100, ya lo sabes, opináis prácticamente como yo con eso de las entradas audio only, ¿no? Al final, para pagar ese dineral y no ver nada, pues quédate en tu casa. Es verdad que la experiencia quizás la vives un poco, pero nada que ver. Seguimos disfrutando juntos.

¿Cuánto te echamos de menos, Avicii? Seguimos en Cadena 100 con la mejor variedad musical y nos vamos a quedar con una de las mayores artistas del planeta. Taylor Swift en Cadena 100.

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0: en Cadena 100 con la mejor variedad musical. Y ya está por aquí entrando al estudio el gran Ignacio Visiers, que no es nada más y nada menos que un muggle. Siempre estamos con la broma de Harry Potter, ¿no? No se nos puede sacar de ahí, no sé qué nos pasa. Bueno, te quedas con él, que es el mejor del mundo. Disfrutar mucho y pórtate bien. 100, 100,
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En Cadena 100 te pongo la mejor variedad musical. Hay historias de esfuerzo que te dejan con la boca abierta. Cuando decidió que su verdadero sueño era dedicarse a la música, no tenía ni un euro para grabar, pues se dedicó a vender casi toda su ropa por internet para poder alquilar unas horas un estudio de grabación. Una apuesta al todo o nada que le salió perfecta a Alex Warren. Fever Dream en Cadena 100.

Cat, sonando en Cadena 100, donde te pongo la mejor variedad musical. Seguro que has cantado esas canciones a gritos, pero su primera aparición en televisión no fue en un programa musical, sino como extras bailando en un documental sobre la noche en Manchester, ¿eh? Ahí los llevas. Ahora nos vamos con Luis Fonsi, de Milo.

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En Cadena 100 te pongo la mejor variedad musical. Yo soy Ignacio Visiers y qué gustazo acompañarte en este tramo de la tarde. Un abrazo a Miguel, que acaba de entrar por la puerta de casa, ha soltado las llaves y va directo a la nevera para prepararse algo de cenar rapidito, ¿eh? A descansar, compañero. Para ti, lo nuevo de los Marlon. Esto es Hachiko en Cadena 100.

En Cadena 100 te pongo la mejor variedad musical. Me encanta traerte esta curiosidad porque es maestro de audición y lenguaje y además de llenar recintos gigantes con su música, sigue dedicando parte de su tiempo a dar conferencias sobre educación e inteligencia emocional. Una maravilla de artista que cuida cada mensaje en sus letras con mimo absoluto para llenarnos de positividad.

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0: En Cadena 100 te pongo la mejor variedad musical. Yo soy Ignacio Visiers y hay comunidades de vecinos que ríete tú de las series de televisión, ¿eh? Porque la realidad siempre supera la ficción. Atentos al conflicto que ha desatado en un barrio por culpa de las mascotas. Bueno, un vecino estaba completamente harto y acusaba al otro de no recoger los regalitos de su perro en las zonas comunes. ¿Y cómo decidieron solucionar sus diferencias tras una discusión un poco acalorada? Pues ni cortos ni perezosos, la disputa terminó con uno de ellos cogiendo la prueba del delito que había echado el perro y lanzándosela directamente al otro. Bueno, en fin, una batalla campal un poquito sucia, que vamos a olvidar porque enseguida llegan 45 minutos de música sin interrupción aquí a Cadena 100.
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Cómo me gusta Mystical Magic al de Benson Boone en Cadena 100, donde te pongo la mejor variedad musical y donde vamos a disfrutar de ellos, el canto del loco. Volver a disfrutar en Cadena 100.

te pongo la mejor variedad musical. Yo soy Ignacio Vicens y alucino con la historia de este chico. Tú imagínate estar en tu cuarto viendo tutoriales por internet para aprender a tocar la guitarra y que poco después tus canciones sean las más cantadas del país. Su desparpajo y su frescura le ha convertido en una pieza clave de nuestra banda sonora sin perder ni un gramo de humildad. Desde Paul en Cadena 100.

Estás escuchando la mejor variedad musical, esto es Cadena 100, y no hay nada como la sensación del deber cumplido del martes. Un saludo muy especial para toda la familia de Laura en Gijón, que ya tienen la mesa puesta, la cena recién hecha y nuestra radio de fondo para comentar tranquilamente el día. A los que estáis a punto de cenar, buen provecho.

Cadena 100 te pongo la mejor variedad musical. Quiero mandar un abrazo enorme a todos los que ya habéis recogido la cocina y os estáis dejando caer en el sofá como si no hubiera mañana. Como Marcos desde Irún. Bueno, esa paz no está apagada con nada, ¿eh? Relájate, sube el volumen que yo me encargo del ritmo. Ahora con Pablo López en Cadena 100.

0: Estás escuchando la mejor variedad musical, esto es Cadena 100. Mira, si tienes hijos adolescentes en casa o jóvenes, seguro que te suena a chino, el nuevo idioma de las redes. Bueno, ahora lo que se lleva en los institutos es farmear aura. Batallas para farmear aura. Resulta que han convertido la vida real en un videojuego. Bueno, si haces algo genial o sales airoso de una situación incómoda, sumas puntos de aura y te vuelves más respetado. Pero es que eso lo han llevado a la vida real y entonces están en los parques haciendo el 6-7, moviendo las manos, o haciendo un baile de un videojuego, o vamos, hacen movimientos y la gente dice ¡ué! O bueno, pues no ha estado tan bien. En fin, mejor eso realmente que estén haciendo otras cosas, ¿verdad? Enseguida arrancan 45 minutos de música sin interrupción.
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1: Por si no le conoces, él es Jaime Salmoreno y esta es su canción, All Is Yours Now, en Cadena 100.

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1: All is yours now. Es la canción de Jaime San Moreno que así suena en Cadena 100.
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3: Te voy a poner una de tus bachatas favoritas, lo nuevo de Romeo Santos y Prince Royce, a Dani Fernández o Lorin en los próximos 45 minutos de música sin interrupción que empiezan con Gonzalo Hermida.

En Cadena 100 te pongo la mejor variedad musical. Yo soy Ignacio Visis y vamos con un viajazo al pasado. Antes de convertirse en una diva global, esta estrella canadiense con raíces portuguesas se ganaba la vida trabajando limpiando habitaciones de hotel en verano con su madre, un origen humilde que forjó una ética de trabajo incansable, llevándola directa a ganar todos los premios. Es Nelly Furtado, I'm Like a Bird, en Cadena 100.

Lorin en Cadena 100, donde te pongo la mejor variedad musical. Y te recuerdo que antes de ser una leyenda indiscutible de nuestro pop, este asturiano era una promesa del fútbol y compartía vestuario en las categorías inferiores con el mismísimo Fernando Torres. Por suerte, un buen día cambió el balón por la guitarra. Sube el volumen, que llega lo nuevo de Melendi, Veneno y Arena en Cadena 100. No es una...

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En Cadena 100 te pongo la mejor variedad musical. Oye, a estas horas ya hay gente que tiene un orden y una rutina como Sergio, que se está lavando los dientes y está a puntito de apagar las luces y de irse a la cama, ¿eh? Qué prontito, oye, eso me da envidia, que se vayan a dormir tan pronto. Manuel Carrasco en Cadena 100. Tiene un cañón.

0: En Cadena 100 te pongo la mejor variedad musical. Mira, estas horas cuando la ciudad por fin empieza a quedarse en silencio y el verano nos da un pequeño respiro nocturno, la radio se convierte en la mejor de las compañías. Mira, quiero mandar un saludo a Elena, que está sentada en la terraza disfrutando de la brisa, repasando cómo ha ido este martes antes de irse a dormir y con la radio de fondo. Me ha avisado, y para ti y para todos los que trabajáis en turno de noche, estudiáis hasta las tantas o simplemente no tenéis ninguna prisa por cerrar los ojos, mucho ánimo. Yo sigo aquí al pie del cañón poniéndote la mejor variedad musical, la mejor banda sonora, y prepárate porque llegan ya 45 minutos de música sin interrupción que los vas a disfrutar a tope. Voy a empezar con Morat.
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1: Drive Safe es lo nuevo de Miles Smith y Niall Horan. Escúchalo en Cadena 100.

0: Miles Smith y Niall Horan tienen nuevo tema, Drive Safe. Ya suena en Cadena 100.
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2: Soy Ignacio Vicens y ya tengo un montón de números uno preparados para sonar ya. Beyoncé, Fangoria o Coldplay a puntito de sonar en estos próximos 45 minutos de música sin interrupción.

En Cadena 100 te pongo la mejor variedad musical. Su nombre artístico es tan simple como genial. Surge de la unión de su primer y segundo nombre de pila, Juan Esteban. Ya llega un colombiano que ha hecho historia. Juan, es volverte a ver en Cadena 100.

En Cadena 100 te pongo la mejor variedad musical. Espero que estés fenomenal. Yo soy Ignacio Vicens y esta es una de esas apariciones musicales que te dejan clavado en el sitio. Apenas acaba de empezar su carrera y ya tiene a toda la industria a sus pies gracias a ese vozarrón que parece sacado directamente de las grandes leyendas del soul de hace décadas. Te recomiendo muchísimo que te dejes llevar por el talento de Sienna Spiro, que es como se llama esta artista. La canción Die on This Hill en Cadena 100.

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1: En Cadena 100 te pongo la mejor variedad musical. Antes de ganar festivales europeos y conquistar el planeta entero con su banda, este carismático vocalista italiano tocaba en las calles de Roma junto a sus compañeros, pasando la gorra a los turistas. Un desparpajo y una presencia escénica arrolladora que hoy levanta estadios de todo el mundo. Es Damiano David. Esto es Next Summer y suena así en Cadena 100.

I'll be there for you, de Friends, sonando en Cadena 100, donde te pongo la mejor variedad musical. Poca gente sabe que antes de hacernos saltar y ponernos de tan buen humor con sus estribillos pegadizos, esta joven artista fue descubierta y apadrinada musicalmente por el mismísimo Alejandro Sanz, que se quedó alucinado con su forma de componer. Es Vico y esto es su nueva canción, Tiramisú, en Cadena 100.

0: Te pongo la mejor variedad musical. Yo soy Ignacio Visers y solo quiero darte las gracias por estar ahí, por estar al otro lado, por escuchar la radio, por estar atento y por, bueno, disfrutar de los números uno que más te gustan. Y eso es lo que intentamos, poneros la música que preferís. En fin, ha sido un gustazo. Lo bueno es que la mejor variedad musical nunca para. La vas a tener a todas horas, en todo momento. Y espérate, porque no va a faltar un montón de canciones que te van a animar enseguida. Yo soy Ignacio Visers y mañana nos escuchamos otra vez. Adiós, adiós, adiós, adiós. Que tengas una buena noche.
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1: Ariana Grande está de vuelta con este, su nuevo número uno, Hate That I Made You Love Me, en Cadena 100.

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